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buenos días en este viernes 22 de mayo en el Imperio de los Motoristas. Así hablaba con José Plasencia. Creció el dinosaurio y ahora va a ser más difícil. Ayer hubo informaciones sobre las tropelías de los motoristas y el horror. Bueno, hay que esperar cuáles serán las excusas oficiales, pero el horror es ver el desparpajo de la reacción o con la reacción de los perpetradores. El imperio de los motoristas, la plaga impune, como la he denominado. Prepárense. Hoy es viernes de Mirna Guerrero, que tiene una invitada muy especial, y también nosotros vamos a hablar desde Punta Cana con Héctor Ureña, que va a ofrecer detalles de algo muy especial, José, que a usted le va a interesar. Y la invitada de Mirna Guerrero estará con nosotros. Sí, hoy Mirna comienza muy temprano, 8:15, hora dominicana. Un abrazo a Lisette Herrera Bisonó, siempre escuchando es que me escribieron una cosa. En México, ¿y quién está en México? Son muchas cosas. Bien, faltan 223 días para el año 2027. Y un día como hoy es fundado el Archivo General de la Nación en el 1935. El presidente de los Estados Unidos en el 1965, Lyndon B. Johnson, advierte que no aceptará la propuesta del mandato interino de un hombre muy joven, para ser el presidente de la transición. Como siempre ocurre con la desinformación, no solo en la era de los motoristas y de los influencers ágrafos, cuando don Antonio Guzmán fue candidato por el PRD, muchos decían, ¿pero de dónde salió este señor? ¿Y quién es Antonio Guzmán Fernández? Pero don Antonio Guzmán Fernández ya había estado en la vida pública desde la década de los 60. Precisamente fue una de las opciones, una de las propuestas de los constitucionalistas para presidir el gobierno provisional después de la capitulación o de las actas de avenimiento que tuvieron constitucionalistas y el grupo interventor. En el 1965 también el gobierno constitucionalista denunció ante la Comisión de Derechos Humanos de la OEA los asesinatos cometidos por el gobierno de Reconstrucción Nacional. En el 2008 el obispo de Santiago, Monseñor Ramón Benito de la Rosa y Carpio, habla de las necesidades del pueblo y dice que una reforma constitucional no es necesaria. En el 2009 el Poder Ejecutivo decreta Día de Duelo Nacional el 19 de mayo por la muerte de los constitucionalistas. El presidente Leonel Fernández es recibido por el Papa Benedicto XVI, felicitándolo junto al pueblo dominicano por la solidaridad con la tragedia de Haití, afectado por un terremoto el 12 de enero, donde murieron 250,000 personas. ¿Ustedes están oyendo esa magnitud? José, ¿tú sabes lo que? Imagínate 250,000 personas. Ese fue el saldo del terremoto del 2010. Y la vida continuó. Tras un rápido juicio político el 22 de mayo del 2012, el presidente de Paraguay, Fernando Lugo, es destituido y sustituido por Federico Franco. Señores, tanta esperanza con Lugo. Sí, son senadores vitalicios en Paraguay los expresidentes. Pero Fernando fue una esperanza, pero hubo problemas. Es así.
En el 2019, el Senado de la República convierte en ley la declaración de Gregorio Urbano Gilbert Suero como héroe nacional y consagra el 10 de enero de cada año día para su recordación. En cumplimiento del decreto presidencial, dos años después, los restos de Gregorio Urbano Gilbert Suero fueron trasladados al Panteón Nacional. Fue levantado el campamento un día como hoy del colectivo de mujeres que defendían las tres causales del aborto. Dios mío, y ese colectivo no se ha pronunciado con los feminicidios. ¿Qué pasó? Qué bien se hizo. Sí, eso es así. La Suprema Corte de Justicia el 22 de mayo del 2023 rechazó un recurso de casación interpuesto por el grupo Abrisa y el Aeropuerto Internacional de Bávaro contra una resolución del Tribunal Superior Administrativo que establece posición constitucional contra la construcción de una terminal aeroportuaria en Bávaro. Y la Procuradora General de la República en el 2023 y la Junta Central Electoral firman un acuerdo para el voto penitenciario, el compromiso del 2024. Bueno, y de urgencia fue declarado un proyecto para la fusión de los ministerios de Hacienda y Economía, ¿verdad? En el 2025 eso se hizo friendo y comiendo. Con la educación no han podido, pero bueno, no, parece que eso se dejó al próximo periodo. El matrimonio de Felipe de Borbón y Leticia Ortiz, un día como hoy en la Catedral de Madrid en el 2004. Un día como hoy, oiga esto, José. En el 1960 fue el terremoto de Valdivia en Chile. Bueno, como esas regiones, esos países son de alta sismicidad, podría ser algo muy normal que hablemos de un terremoto en Chile. Pero oiga las características de este terremoto. En la madrugada del día anterior, es decir, la madrugada del 21, hubo un sismo que anticipaba lo que se convirtió en un cataclismo. El terremoto de Valdivia tuvo una magnitud de 9.5 en la escala Richter. Yo sé que el énfasis en las palabras no puede transmitir el estremecimiento telúrico que fue aquello. Se considera el número más alto jamás registrado. Pero oigan esto. ¿Ustedes saben cuánto fue la duración? 10 minutos. Atención, Giovanni Checo, que se ocupa de estas curiosidades en las cápsulas. Imagínense lo que debe pasar o lo que puede pasar durante 10 minutos con un estremecimiento de 9.5. Mejor ni pensarlo, ¿eh? Fueron afectados 400.000 kilómetros cuadrados entre Talca, en el centro de Chile, y Chiloé, al sur. A los pocos minutos se produjo un maremoto que afectó toda la zona entre Chiloé y Concepción. También entró en erupción el volcán Puyehue y cubrió de ceniza el lago del mismo nombre. Murieron 2.000 personas y millones de habitantes, calculados en 2 millones de habitantes, se afectaron. Poco a poco Chile se repuso de la catástrofe. Y oigan esto, atención, Francisco Lapuble Segura, cumplió su promesa de organizar el Mundial de Fútbol de 1962. Terremoto de Valdivia, 9.5, duración 10
minutos. No, no, es impresionante, realmente. José, un día como hoy fue el asesinato de Bonavena, uno de los más populares boxeadores argentinos y de la región. Su popularidad fue mayor porque incursionó en la música, pero era muy bueno. Él peleó con Muhammad Ali y con Joe Frazier, se llamaba el otro,

Djokovic, uno de los grandes del tenis, nació un día como hoy en el 1987. Sí, bueno, yo le decía a un oyente que le preguntaba a Francisco que ahora los tenistas, que son nombres diferentes, las mujeres también, que todos son buenos, lo que pasa es que en alguna época se seguían o tenían más, eran quizás más cercanos. Creo que Francisco tocó el tema, sí, pero vamos a decir de nuevo. Porque eso, la fecha del terremoto, pero le voy a decir, 1960, el terremoto de Valdivia. No, inolvidable, pero claro que sí, creo que es un asunto fin del mundo, definitivamente. Si uno sabe lo que significa 2 minutos en estos trabajos en radio, se valora muchísimo lo que significa 1 minuto, 2 minutos. Y yo siempre digo que cuando uno está aterrizando en un avión, sabe también el valor de 2 minutos, ¿no? Es así. Bueno, y Cuba, los alumbrones. En Cuba ya no se habla de apagones, sino de alumbrones. Alumbrones que algunos dicen que preferirían no existieran. El humor es la mejor herramienta del cubano para retratar la realidad. En una isla donde pasan más horas a oscuras que con electricidad, la población decidió no hablar de apagones, sino de alumbrones. La razón por la que se ven obligadas a sobrevivir 22 horas al día sin electricidad no se debe a un bloqueo petrolero por parte de los Estados Unidos, sino a la crisis energética en Cuba, que se ha convertido en crónica por el mal manejo de todas las empresas, y ponen entre comillas estatales, de la isla. Lo ponen entre comillas empresas estatales, es porque le atribuyen a la cúpula revolucionaria el manejo de todas las empresas, y por eso solo le otorgan beneficios a los familiares de los Castros y a los cercanos a ellos. Los apagones se han incrementado desde el 2024, ya antes de que Nicolás Maduro fuera capturado, porque Venezuela redujo los envíos de petróleo. En el mejor momento del chavismo, el país sudamericano llegó a mandar más de 100.000 barriles diarios, pero se redujeron a 30.000. Históricamente, Cuba siempre ha dependido de un patrocinador para mantener a flote su economía. Primero fue la Unión Soviética, después Venezuela y más recientemente México. Realmente, en Cuba, la energía eléctrica prácticamente no existe. Por eso ahora hablan de alumbrones y no de apagones. Bueno, y el juez del caso Plus Ultra señala a la secretaria de Rodríguez Zapatero como una pieza operativa esencial en la supuesta trama. El tsunami provocado por el caso Plus Ultra no solo coloca la sombra de la sospecha sobre el expresidente José Luis Rodríguez Zapatero, sino que la extiende sobre parte de su entorno. Además de señalar a las hijas del expresidente del PSOE, del exdirigente del PSOE, el juez instructor José Luis Calama apunta contra María Gertrudis Alcázar, secretaria del ex jefe del Ejecutivo, con quien lleva años trabajando. El magistrado la ha descrito como una pieza operativa esencial dentro de la estructura estable y jerarquizada del tráfico de influencias, liderada supuestamente por el socialista. El PP ha decidido llamarla a declarar a la Comisión de Investigación Abierta en el Senado sobre las irregularidades en la gestión de la Sociedad Estatal de Participaciones Industriales. El nombre de Gertrudis

aparece mencionado una treintena de veces en la resolución dictada para imputar a Rodríguez Zapatero. Es una persona de máxima confianza del expresidente, el nodo central de comunicación y gestión documental. Era coordinadora, participaba en la elaboración y cobertura formal de la documentación que sustenta las actuaciones de la red y recibía instrucciones directas. En unas declaraciones grabadas y difundidas tras conocerse su imputación, Rodríguez Zapatero dijo: "Toda mi actividad pública se ha desarrollado siempre con absoluto respeto a la legalidad. Jamás he realizado ninguna gestión ante ninguna administración pública ni del sector en relación con el rescate de Plus Ultra". Sin embargo, el juez sitúa al dirigente socialista como líder de una trama para la intermediación ante instancias públicas en favor de tercero, principalmente Plus Ultra. Bueno, Gertrudis Alcázar dirige la centralidad operativa. Bueno, en ella está hablar o no hablar. Y Claudia Sheinbaum intenta relanzar la relación con Estados Unidos y recibe al jefe de seguridad interior de Donald Trump. México prepara el aperitivo mundialista alejado del fútbol, centrado en la relación con uno de sus socios en la empresa balompédica de Estados Unidos. Los movimientos de las últimas semanas han tullido al gobierno de Claudia Sheinbaum, que ha asistido impotente al bombazo de las acusaciones contra funcionarios de Sinaloa, entre ellos el gobernador Rubén Rocha, compañero de partido. La visita a México de Mullin, secretario de Seguridad Interior del gobierno de Donald Trump, se ha convertido en una oportunidad para resintonizar objetivos y discursos. Bueno, Claudia Sheinbaum maneja o ha manejado a Donald Trump bastante bien, aunque tiene serios inconvenientes con el narcotráfico. Yo no sé, y lo decía temprano, cuáles serán las excusas ahora, porque tiene que haber excusas y justificaciones habrá, de eso no nos cabe duda. Pero ante el desborde de la actividad, de esa plaga impune de los motoristas, algo tendrán que decir las autoridades. No se pueden demarcar del caso porque la autoridad le ha permitido reinar a los motoristas. Lo que pasa es que ya ellos no van contra del ciudadano común e indefenso. Ya van contra ellos mismos, porque un autobús del TRAE es un autobús oficial y está haciendo una labor del régimen. Y si los motoristas atacan a los propios, solo falta que ataquen a un funcionario de alta categoría y quizás ahí se... Bueno, es que no sé, porque recuerden que iniciamos la semana diciendo que habían entrado 100,000 motores en el primer trimestre del año. Pues en medio de las tensiones entre los conductores de motocicletas y las autoridades, debido al manejo temerario y la participación en sucesos delictivos de la mayoría, ayer se protagonizó una dupla de hechos violentos que ratifica el poder de ellos. Todavía tenemos en el recuerdo, porque hay que subrayar que los estremecimientos en el colectivo son breves. Todos estábamos tan tristes con lo que le ocurrió al conductor del camión recolector de basura en Santiago y vimos cómo lo mataron a plena luz del día y frente al Palacio de Justicia y al Palacio de la Policía en Santiago, pero ya eso no se nos olvidó, ya eso no tiene efecto. Pues ayer un motoconchista en La Barquita murió porque recibió varios disparos de otro motorista
porque ellos habían peleado. Y como está grabado, la víctima estaba caminando por el sector de Santo Domingo Norte con su casco, cuando Mon Elías lo interceptó en las calles a bordo de su motor y tras un breve intercambio de palabras, le disparó. Y emprendió la huida. Ellos habían tenido una discusión por un pasajero en la parada donde trabajaba. El atacante está prófugo. Pero esto, no, uno no sabe decir cuál es peor. En este caso hay un muerto. Pero en el Café de Herrera, en Santo Domingo Oeste, una turba de motoconchistas hirió a un conductor del Sistema Nacional de Transporte Estudiantil. El problema surgió después de un roce con una de las motocicletas que, según diferentes versiones, transitaba en vía contraria con dos niñas de pasajeras. La víctima, Henry González, estaba transportando a estudiantes a la escuela Rafaela Santaella. Varios motoconchistas, después del incidente, atacaron al conductor, lo hirieron en el rostro y todo aquello con los gritos de desesperación por parte de los estudiantes que estaban dentro del autobús. El conductor fue atendido, su rostro tiene dos vendajes, dijo que él no pudo percatarse de la llegada de los motoristas, lo sorprendieron. Él dijo, yo tengo el cinturón puesto y ni siquiera me imaginaba que ellos iban a llegar. Un testigo indicó que los agresores estaban muy conscientes de que había menores dentro del transporte escolar y muchas personas se lo advirtieron. La policía ha apresado a algunos de los motoristas involucrados. Después se entregó, imagínense el mote de Gregory González, el negro malo, que fue quien ocasionó el incidente. Cuando uno escucha al negro malo hablar, ratifica lo que está pasando con esos jóvenes motoconchistas. Si la autoridad no quiere saber o no quiere admitir lo que todos sabemos, bueno, no, yo iba a decir problema de ellos, no, eso es problema de todos. Y dice negro malo, tengo para decir que nunca hubo un conflicto. Me sobregiré, sí, porque yo andaba con una niña y un niño. Y él es el grande. Y él nunca pensó que yo soy el chiquito y que él tiene que esperar que yo pase. Eso fue lo que él dijo. Sobre los golpes propinados al conductor del autobús, el motoconchista dijo, él está herido por la impulsión de que yo andaba con dos niños y él no frenó. Porque tenía que frenar, él es el grande. Ustedes están escuchando, nada pasó. Y me imagino que ahora el señor que siempre habla en defensa de los motoconchistas, el de Fenamoto, yo siempre recuerdo a ese señor al lado del presidente Abinader en campaña, sí, y todos esos motoristas, yo me imagino que lo va a defender y va a decir que ese es uno. Lo que pasa es que ya los unos se están multiplicando. Y Donald Trump advierte que estadidad de Puerto Rico sería un desastre. Si los demócratas toman el control del Congreso y del país, ese país estaría acabado. Eso sería un desastre. No, él es incansable. Y los jueces colgaron sus togas y birretes durante el paro de labores en todo el país. 400 jueces y juezas de diferentes jurisdicciones colgaron sus togas, mientras otros servidores judiciales estuvieron de brazos cruzados en demanda de una transformación profunda en sus condiciones de trabajo. Jueces de paz de primera instancia y de cortes de apelación, luego de leer un manifiesto en cada jurisdicción, cancelaron sus roles de audiencia. La histórica jornada de protesta incluyó la lectura del manifiesto por la dignidad de la justicia. Que la dignidad comience por casa. El manifiesto en Ciudad Nueva fue leído por la magistrada Suinda Brito,
quien mencionó entre las precariedades la falta crítica de personal, que provoca que un solo magistrado asuma la carga de hasta 3 y 4 personas. Sí, porque se ha querido reducir esto solo a la remuneración, pero eso va más allá. Y hay una serie de detalles que sí son difíciles de entender. Sí, de unos gastos administrativos y de unos asuntos en Navidad, que eso sería terrible. Y despedidas a distancia, las funerarias entran en la era virtual. Luego de la pandemia del COVID-19, ahora hay una nueva dinámica y son los funerales virtuales. Sí, se hacen. Claro, la demanda se ha reducido tras la pandemia, pero es una manera. Y diputados se rehúsan a alargar la reforma laboral y rechazan reabrir el diálogo con los empresarios. Luego de que el sector empresarial solicitara continuar las discusiones sobre la reforma laboral, poco después de que fuera aprobada en primera lectura en la Cámara de Diputados, dos legisladores de distintas bancadas y miembros de la comisión que estudió el proyecto aseguraron que la fase del diálogo ya fue agotada. El presidente de la comisión especial que estudió el proyecto, el diputado Mélido Mercedes, sostuvo que todas las etapas de consulta ya se agotaron. Por eso hay que tener cuidado también con el asunto de diálogo y más diálogo, porque es verdad, ya eso se agotó, y si no se consiguió nada, bueno. Y lo ocurrido con el chofer del TRAE, dice el espía, ya no puede verse como un simple incidente de tránsito. Otra vez aparece la peligrosa lógica de la turba motorizada que sustituye la ley por golpes, persecución e intimidación, con el agravante de que había niños dentro del autobús escolar. Pero es que no puede ser, es que... Y a mí, tú sabes, cuando el presidente dice que después de El Salvador nosotros somos uno de los países más seguros, a veces pienso que el hombre más informado del país no se entera de estas cosas. Por eso es una inseguridad pública que aterroriza. Continúa el espía. El país viene acumulando demasiados episodios similares. Choferes perseguidos, vehículos destruidos, hasta muertes tras roces en las vías. La agresividad en el tránsito está escalando y las autoridades no pueden seguir reaccionando después de los vídeos virales. La calle no puede estar secuestrada por grupos que actúan como tribunales ambulantes. Pero la realidad es que así es que está ocurriendo, definitivamente. Y tan tranquilos, hablando de logros. Atención Jimmy, atención Isidro, Inés ha puesto la alarma, una saga del Padrino con perspectiva de género. Y como dice Inés, no, no y no. Hacemos la pausa, José, en este calurosísimo viernes. Viernes de Mirna Guerrero. Adelante. Y de Francisco, claro. Adelante, José.

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1: Muy buenos días, doña Carmen, José, a toda la audiencia, como cada mañana nos acompaña en este viernes. Ya se termina mayo, estamos haciendo los preparativos para el Día de las Madres y hoy, doña Carmen, tenemos un invitado muy especial. Todos los invitados son especiales, pero la previa del partido de vuelta de la gran final de nuestra Liga Dominicana de Fútbol convoca y hace que el Más que Deportes de hoy sea para hablar de nuestro profesionalismo que este fin de semana define campeón. ¿Usted cómo está?
0: Estamos muy bien, esperando esas noticias y esa participación de su invitado.
1: Muchísimas gracias. Bueno, pues nos acompaña Manuel Rodríguez, director de operaciones de la Liga Dominicana de Fútbol. Muy buenos días, Manuel. Me imagino ya con muchas horas de trabajo que este fin de semana culminan con un campeón.
2: Buen día, Frank. Qué gusto estar aquí. La verdad que sí, muchas horas de trabajo y es en un año que también fue atípico, ya que esta temporada la Liga Dominicana de Fútbol se adaptó a lo que es el calendario internacional. En los inicios de la Liga Dominicana de Fútbol, la temporada era marzo-octubre y desde este año, esta temporada, inició lo que sería la temporada desde agosto hasta mayo, para ir adaptándolo al calendario europeo, el calendario de CONCACAF, para que nuestros equipos lleguen con el mayor rodaje posible a las competencias internacionales. Este fin de semana, pues, definimos ya cuál será el campeón, si Cibao FC repite campeonato o esta vez Salcedo FC, que en su primera temporada llega a la gran final y tiene ahora mismo la ventaja de 2-0, se puede llevar este título.
1: Sí, dos equipos que tienen una historia interesantísima, una tradición y otra bastante reciente. A mí el relato que se está construyendo en base a esta final junto con el partido de ida me ha gustado mucho, porque se están enfrentando, doña Carmen y oyentes, la hegemonía del equipo más poderoso de la República Dominicana, uno de los equipos de fútbol profesional más importantes ya del área del Caribe. Hablo del equipo de Santiago, de Cibao Fútbol Club, el repetidas veces campeón. Y por otro lado, un equipo que ha surgido en el marco del municipio de una provincia extremadamente futbolera, pero que ha podido articular una gestión deportiva brillante. En A Dos Toques hace unos meses escribimos al respecto. Manuel, Salcedo Fútbol Club ha sido una sensación dentro y fuera de la cancha. Cuéntanos cómo se vivió ese partido de ida más allá del resultado a favor en el Domingo Polonio.
2: Sí, Salcedo FC se ha caracterizado esta temporada no solamente en el ámbito deportivo, que ha hecho un trabajo espectacular, ya está en la final, sino lo que es el jugador número 12, la afición. Salcedo, todos los partidos en su casa es lleno absoluto, y cuando van de visita viajan 3 autobuses acompañando al equipo. Ha sido una sensación totalmente satisfactoria. Se nota la pasión que lleva ese pueblo, y la verdad que el pasado domingo en la final de ida se vivió un ambiente futbolero. Todo lo hace como vemos a veces por televisión, bengalas, papelitos recibiendo a los jugadores, las bandas que no pararon de animar desde el minuto 1 hasta el minuto 96. Fue la verdad un espectáculo que se vivió, y claro, eso también ayuda a que los resultados se den. A veces cuando el jugador está un poco cansado, mira esa afición y ve que está animando, pues ellos van con todo, y así se está viviendo esta final.
1: Una final cuyo partido de vuelta lo tendremos, danos los detalles, el próximo domingo, ¿cierto?
2: Sí, próximo domingo a las 6 de la tarde en el estadio Cibao FC. Desde las 5:15 iniciaremos transmisión con la previa, entrevistas y hablando un poco de lo que es este partido.
1: Se transmitirá vía el canal de YouTube de la Liga como de costumbre y a través de CDN, ¿cierto?
2: Exactamente. Esta temporada todos los partidos han sido transmitidos por el canal oficial de la LDF en YouTube y también por CDN Deportes.
1: Excelente. Una acotación. Estamos hablando de un partido de vuelta que a Cibao le va a tocar remontar. El resultado, como dije el lunes con el periódico ya en la mano, es un resultado que Salcedo habría firmado con toda seguridad antes de. Es un resultado muy cómodo, pero de todas maneras tenemos a un equipo campeón que tiene con qué remontar, Manuel, y que asimismo como Salcedo llena el estadio, tiene fanaticada y tiene esa tradición que lo acompaña ya hecha en la misma LDF en todos estos años, así que todavía creo que hay final y nada está definido.
2: Sí, hay final, no está definido y sabemos que el 2-0 siempre tiende a ser un resultado engañoso. Cibao sí va con todo y la fanaticada también lo sabe. Otro aspecto muy bueno que ha surgido esta temporada es esta rivalidad de aficiones. Cibao se está preparando, vio el ambiente que recibió en Salcedo y quiere replicarlo y se espera un lleno total en el estadio Cibao FC.
1: A propósito de eso y más allá de la final, en este nuevo formato, en esta adecuación, tú como director de operaciones, ¿qué balance en sentido general le das a esta temporada de la LDF?
2: Para mí ha sido un éxito total, una valoración de 100, se ha vivido mucha emoción. Ha sido un torneo bastante reñido. El torneo de la Liga Dominicana de Fútbol se separa en varias fases. Se inicia con una fase regular, que son 10 equipos, todos contra todos, donde en esa fase el Club Atlético Pantoja hizo una primera parte espectacular, quedó primero de grupo, y en esa fase clasifican 6. En esa clasificación fue Pantoja, Cibao, Delfines del Este, Salcedo, Moca y OIM. Se sigue a una ronda de liguilla, que son 3 vueltas de todos contra todos, donde Cibao salió ganado esa fase, lo que le otorgó el derecho a terminar, en caso de llegar a la final, como fue ahora, terminar la temporada en su casa. Fue una liguilla que hasta la última jornada todavía se estaban definiendo quiénes clasificaban. Ahí clasificaron a semifinal Cibao, Delfines del Este, Salcedo y Pantoja. Luego se llegó a una fase de semifinal muy, pero muy emocionante, donde se revivió ese calor que genera el fútbol. Y esa semifinal de Salcedo Delfines en el Parque del Este reventó el estadio, una final que llegó a la tanda de penales. Ya pues, ahí se ve lo que fue esa emoción.
1: Sí, fue emocionante. Sí,
2: a la fase de penales, donde, claro, el debutante Salcedo, cuando clasifica la final, hace una invasión de campo. Todo el mundo celebrando, llorando, rezando. La verdad que fue muy emocionante. Y en la otra final, la semifinal, el clásico nacional, Cibao Pantoja, lo que siempre nos trae mucha emoción, mucha calidad de juego. Se ve que los equipos y los jugadores van subiendo su nivel año tras año. Entendemos que este cambio de temporada va a mejorar el rendimiento, tenemos más partidos. Y lo importante es que nuestros equipos llegan con mucho nivel a las competencias internacionales.
1: Eso también, y que adecuarnos al calendario le permite al jugador dominicano, al local, al que se produce en nuestro país, y a los refuerzos que los equipos quieran incorporar a su plantel, poderlos tener a la disposición de las ventajas que tiene ese calendario homogéneo. No hay choques de fechas, no hay, en este caso, complicaciones respecto al momento o las ventanas de traspaso. Y eso significa, definitivamente, de acá a las siguientes temporadas debería, claro está, sumarle todavía muchísimo más nivel a nuestra liga. Hay un dato que ustedes colgaron en las diferentes cuentas de redes sociales, en X, en Instagram también, es sobre los enfrentamientos hasta el momento entre Cibao y Salcedo, Manuel, y he visto que el partido de ida de esta final, este 2-0 en el domingo Polonia, es el resultado más abultado que se ha dado en unos enfrentamientos que hasta la final habían sumado 6, donde era un tú a tú bien reñido. Por ejemplo, en la Copa del EDF empataron 1-1. En la fase regular, Cibao ganó en casa 1-0 y ganó también en el domingo Polonia, pero apenas por 1-0. Y ya luego en la liguilla, 2-2, 0-1 y 1-1. Cibao le ganó todo, pero fue con la mínima. Y esta primera victoria de Salcedo en el domingo Polonia, para mí no es sorpresa, porque en algún momento se podía destrabar eso, y por la manera como Salcedo desde el inicio, sin ningún tipo de especulaciones y complejos, le salió a jugar al Gigante.
2: Sí, el domingo Polonia fue una clave para que Salcedo esté en la final. Siempre fue un estadio muy complicado para todos los que lo visitaban. Cibao, que logró llevarse la victoria, que fue de los pocos, por no decir el único, siempre tuvo mucho trabajo en esa sede. La verdad que ese resultado es energizante para ellos ir a Santiago con todo. Y la verdad que esta final pinta mucho. Y bueno, esperamos tener un gran espectáculo este domingo.
1: Una pregunta que siempre hacen respecto a eventos deportivos, Manuel: ¿las entradas se pudieran adquirir de manera previa o apersonándose de manera directa el domingo al estadio, el público la puede adquirir?
2: Las boletas se pueden adquirir desde ya, desde la plataforma en Huepa Tickets, están a la venta y en el estadio.
1: De acuerdo, así que tenemos final el domingo 6 de la tarde, Salcedo visitando a Cibao Fútbol Club. El que no pueda asistir al estadio, aunque les prometo desde la distancia que si usted quiere ver un partido de fútbol con un ambiente de fútbol, ese es en el predio de la Pontificia Universidad Católica Madre y Maestra en Santiago, un estadio bonito, un estadio con todas las características de un estadio de fútbol internacional, entre dos equipos que tienen muy buen juego, los dos finalistas, 6 de la tarde en Santiago. Usted adquiere su boleta y va, o si no, en la comunidad de su hogar o con amigos o compañeros para ver ese Salcedo Cibao en el canal de YouTube de la Liga o en CDN Deportes.
0: Por favor, que repita, Manu, favor, dónde adquirir las entradas, cómo se hace, porque hay muchas personas que se han interesado mientras lo escuchan a ustedes.
2: Sí, claro, el partido, las entradas, domingo 26 de mayo a las 24 de mayo a las 6 de la tarde en el estadio de Cibao. Las boletas se pueden conseguir en la plataforma de Huepa Tickets, que está en todos los CCN, el grupo CCN, Nacional, Jumbo, Cuesta. Y si lo puede ir por televisión, CDN Deportes o el canal oficial de YouTube.
1: Perfecto. ¿Nos ibas a dar un dato, Manu?
2: Sí. Que con la clasificación de Salcedo a la final, también obtuvo su pase a la Copa de Campeones del Caribe de CONCACAF, equipo debutante, y de equipo debutante en torneo internacional.
1: Eso representa, en términos deportivos muy un paso muy importante, pero también en términos económicos, lo que CONCACAF habilita a los clasificados es algo que le cambia incluso la proyección anual a uno y otro equipo, y yo creo que para un club, una institución como Salcedo Fútbol Club, encontrarse ya con estas motivaciones y este progreso va a ayudar significativamente a cualquier planificación que tengan a corto y a mediano plazo, y eso termina también repercutiendo en la salud deportiva de la liga e institucional también.
2: Exactamente.
1: Doña Carmen, un punto. El precio de las entradas: grada sur, $250. Grada oeste, $600. Y hay una opción de un VIP que es $1,150. 24 de mayo, 6 de la tarde, estadio de la Pontificia Universidad Católica Madre y Maestra, estadio del Cibao Fútbol Club. Hay que hacer la acotación para los no tan futboleros que quieren ir: es Estadio Cibao Fútbol Club, no Estadio Cibao. El Estadio Cibao es el Exacto. estadio de las Águilas Cibaeñas. El Estadio del Cibao Fútbol Club es el estadio de fútbol que está en el recinto universitario.
0: Pero lo más importante, y yo sé que ustedes, como están inmersos en el mundo fútbol, quizás no lo destacan, pero lo más importante es el gran entusiasmo que ha provocado esto, y tú lo notas por las reseñas en los periódicos y por el entusiasmo de las personas ligadas al fútbol, con tantos jóvenes que ya son futboleros y futbolistas, ¿no?
1: Así mismo es, doña Carmen, y Manuel, me imagino también que lo ha vivido viajando a cada provincia sede en todo el país. Manuel, la sensación que hay de que estar, bueno, la sensación de estar cerca, de ver incluso una consagración, faltan 90 minutos, claro que sí, pero de un equipo diferente al poderosísimo Cibao.
2: Sí, totalmente. Creo que eso también le ha dado ese morbo a esta final. Tú escuchas siempre en todos los estadios, hablas con los fanáticos y es todos contra Cibao. Creo que ahora se han unido todas las aficiones apoyando a Salcedo para tener, a ver si tenemos un nuevo campeón. La verdad que eso se ve, se siente y se está disfrutando, la verdad que sí.
0: Sí, se percibe eso. Qué bueno, realmente.
1: Sí, doña Carmen, es que no hay cómo no sentirse emocionado por todo lo que Salcedo Fútbol Club ha provocado durante esta temporada, su primera temporada. Como Manuel bien indicaba, la gran movilización que fin de semana de gente de la provincia, de provincianos ausentes también, que te lo encuentras en Santo Domingo, yendo al Parque del Este, yendo también al Panamericano de San Cristóbal, ni hablar en los partidos que les tocó ir de visita en el Cibao. Por ejemplo, el partido de Moca también fue una fiesta con Celeste en las gradas. Yo creo que las cosas que ellos están haciendo y cómo han abrazado la oportunidad de tener un equipo profesional, ya desde este momento lo hace un equipo campeón.
2: Y no solo el fanático que está en el país, lo vemos en las transmisiones, en nuestro canal de YouTube, todos comentando, apoyando a Salcedo de cualquier parte del mundo, desde Nueva York, New Jersey, desde España, en la Florida. La verdad que es un espectáculo.
1: Qué bien, qué bien. Bueno, ya el lunes entonces estaremos hablando del campeón. La fecha está ahí, domingo 24, 6 de la tarde. Manuel, yo te doy las gracias en nombre de doña Carmen, de mío y de también de todo el equipo. Y le mandas un abrazo a Jorge Allen.
2: Para mí es un honor poder estar aquí, claro que sí.
1: El programa de Jorge Allen, primero.
0: De Jorgito, mire, yo pienso, Francisco, que usted debe desde ya convocarlo para el lunes, para que él continúe con el entusiasmo y nos diga quién ganó.
1: Ya, sí, Manuel. Manuel y Allen, los dos son parte de la casa, así que ya desde ya quedan comprometidos para hablarnos de la retroalimentación y el feedback post a ese gran partido el próximo domingo.
2: Así será, así será.
0: Que continúe el entusiasmo. Gracias, Manuel.
2: Siempre.
1: Bueno, doña Carmen, de esa manera entonces terminamos el Más que Deportes.
0: No, espérese, porque este ya si se va la visita, yo le quiero preguntar a usted, ¿sí?, ¿por quién te va?
1: No, yo en República Dominicana no tengo un equipo en la liga. Mi equipo era Bauer Fútbol Club y yo soy de la escuela Bauer siempre.
0: Está bien. Hay un trabajo en el Caribe. Usted sabe que el Caribe está muy ligado al fútbol por don Manuel, naturalmente, y el trabajo dice, ¿quién levantará la copa el domingo? ¿Ustedes no se atreven a decir quién la levantará?
1: Bueno, el gran favorito es Cibao, pero el partido de ida lo compromete. A mí me gustaría que por la emoción que provoca y por ver un campeón distinto, la gente de Salcedo pueda conseguirlo. No es fácil. El partido de vuelta, Cibao tiene con qué remontar, como hablamos con Manuel. Así que ya el lunes veremos con el resultado en la mano cómo se definió todo.
0: Bueno, pues muchísimas gracias a Manuel, a Francisco. Y mientras ustedes hablan, por eso hablar, comunicar, es parte del entusiasmo. Muchas personas se sumaron con las preguntas, dónde adquirir las entradas, y sobre todo muchos mocanos. Los mocanos tienen el fútbol en la sangre, definitivamente que sí.
1: Un abrazo grande. Los mocanos, me imagino que van a Salcedo.
0: Claro, claro que sí, ¿no? Los salcedenses son los más, pero hay mocanos que apuestan con el corazón, ¿eh? No estamos hablando de otro tipo de apuestas. Estos están en el Congreso. Muchísimas gracias. Nosotros continuamos aquí en su matutino alternativo de viernes, esperando a Mía Guerrero y augurándole, Francisco, que cambiamos un poco la hora, porque en Mirna tiene la participación más temprano, pero tenemos noticia de una actividad que se celebrará en Punta Cana que a usted le va a interesar mucho, muchísimo. Adelante, José, con la pausa. Gracias.
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0: Y aquí seguimos nosotros. Muchas gracias, Francisco. Muchas gracias por ese entusiasmo con la Copa de la Liga Dominicana de Fútbol. Sí, esos son los secretos de cabina. Yo pensé que iban a hablar del Mundial, pero es de la Copa nuestra. Claro que hay mucho entusiasmo. Y sí, ahí está la memoria de Facebook recordándonos Armando Almanzar, el inolvidable don Armando Almanzar y Rodríguez. Sí, Mirna estará hoy con nosotros en relación a lo que está ocurriendo con los motoristas. Es que no sé qué más decir o qué más podemos decir y cuántas excusas más podrá intentar las autoridades para decir que no, para decir que sí y para decir ajá. ¿Qué más nos pueden decir en relación al caos en las calles dominicanas? Porque de eso se trata. Ojo, cuando digo dominicanas, quiero incluir al territorio, porque a veces pensamos que es solo en el Gran Santo Domingo, solo en el distrito, pero esto se ha generalizado. Y si no asumen primero el control, primero el problema, entonces, ¿qué vamos a hacer? Señores, los motoristas se adueñaron de las vías dominicanas, calles, avenidas, callejones, eso es una realidad, sin visos de solucionar. Y un saludo muy especial a Inés Aispum. Inés, ya hay un comité de negación a la versión con perspectiva de género del Padrino. Los encargados de cine del Matutino Alternativo, Isidro Eduardo y Jimmy Hungría, van a hacer un comunicado y van a convocar, bueno, yo no sé, será dónde, no, porque ya esas convocatorias no tienen el éxito de antes, pero la verdad que esa alerta de Inés debe tener respuesta o eco más bien. Claro, y sí, eso lo vamos a tratar también, pero insistimos, el caso de los motoristas. Hace una semana, en el programa Metrópolis, don Rafael Céspedes hizo una disección de la encuesta publicada por el periódico Diario Libre, la encuesta Gallup, publicada por el periódico Diario Libre. Su comentario, su reflexión permitió una perspectiva diferente a través, naturalmente, de la reflexión especializada que hizo Céspedes. Sí, es una manera, me dijo alguien que vio el programa, que además ha tenido mucha difusión, que si uno lee los números, tiende a decir de una manera simple y desde el desconocimiento, gana fulano, pierde perencejo y asoma sultano. Pero cuando uno escucha lo dicho por Rafael Céspedes, esa reflexión, se da cuenta de que eso va más allá de lo que vemos, más allá de esos números, y que hay que saber cotejar las cifras. Nosotros hoy vamos a intentar compartir algunos de los hallazgos y de las reflexiones que hace Céspedes. Recuerden que estamos a la espera, Mirna Guerrero Villalona, con su calidoscopio, y aquí está ella firme. Y no solo firme, activa en este calurosísimo viernes, que allá en Italia, con su invitada, deben decir, bueno, tienen ustedes calor, nosotros también, pero tenemos la esperanza del otoño, y nosotros aquí no tenemos esa esperanza de las estaciones. Bienvenida, Mirna, adelante.
1: Buenos días, es cálido, ciertamente, ya final de primavera, anuncia verano, pero está lloviendo hoy también, como ocurre a veces en el trópico y en nuestro Caribe, que en un solo día tenemos varias posibilidades: sol radiante, arco iris, lluvias, tormentas, y aquí estamos. Muy buenos días. Un caleidoscopio en el que vamos a tratar como tema central algo que está muy en el tapete, que son los feminicidios en el arte. Pero antes de entrar a ese tema, quiero anunciar, como es costumbre en este segmento, las múltiples actividades que tenemos por delante para este fin de semana, para la próxima semana. A cuantos nos escuchan, es increíble la actividad cultural y artística que se está desarrollando en nuestro país, fundamentalmente en Santo Domingo, es cierto. Y de Santo Domingo, circunscrito más que nada a la ciudad colonial, también es cierto, pero cada vez más se va traduciendo en respuestas en otros lugares, y eso tenemos que aplaudirlo, y es conveniente que así sea. Pero vamos a iniciar entonces con una ligera observación, y es que el señor ministro de Cultura mantuvo un encuentro, tal como fue publicado, un encuentro abre diálogo cultural con artistas. Ahora bien, me parece formidable la idea, un diálogo con los artistas, muy bien, muy bien. No sé si fue orientado por el señor ministro de Cultura o si es el concepto del arte que tiene el presidente, que espero que no sea así, pero a los representantes de la clase artística dominicana que fueron convocados a este encuentro, solo fueron los merengueros. Y de ahí surgió la propuesta de conmemorar una semana del merengue en próximo noviembre. Y está muy bien, el merengue es patrimonio cultural inmaterial, pero la cultura es mucho más. Y los representantes de nuestras expresiones artísticas somos mucho más. Entonces, yo espero que este sea el primero de muchos encuentros del señor presidente y el señor ministro con diversos sectores de la producción artística nacional.
0: Incluyan el problema de Puerto Plata, Mirna.
1: No, y ahora, exactamente.
0: El cierre de la Escuela de Bellas Artes para dar paso al local de la gobernación, aunque las autoridades dicen eso será pasajero, y nosotros sabemos cuánto es pasajero con las decisiones burocráticas en este país.
1: No, y entonces una escuela que lucharon, la comunidad de Puerto Plata luchó por ese espacio que tiene muchos años funcionando allí, que enseña artes visuales y música en el centro de la ciudad, que es realmente un espacio donde los niños y jóvenes pueden formarse artísticamente. Entonces, es muy lamentable que es inconsultamente, porque creo que son decisiones que atañen a la colectividad y deben ser consultadas, pues ahora se desaloja la escuela para colocar allí un destacamento policial y la gobernación. Entonces, lamentable la situación, se han alzado voces.

0: también en esta oportunidad Puerto Plata y su comunidad sea escuchada y el presidente da de un retroceso, como dice la canción de Juan Luis Guerra, que ponga la reversa.
1: Entonces, sí, porque él usa el cambio de reversa frecuentemente. Quizás no se escucha con la misma fuerza, o no se escuchan con la misma fuerza los reclamos culturales que otro tipo de reclamos. Esa es la duda.
0: Sí, esa es la pena. Pero vamos a confiar en que así será. Entonces, chicos y chicas que nos escuchan, tenemos que para hoy hay algo importante. Esta noche en el Centro Cultural Van Reservas se va a presentar un concierto con el grupo de los Congos de Villa Mella. Recordamos que estuvo liderado en un momento por Enerolisa, quien falleció recientemente y a quien recordamos siempre con mucho cariño. Y son los Congos del Espíritu Santo. Recordamos también que precisamente este fin de semana es que se celebrará la fiesta del Espíritu Santo, de manera que muy acertada esta presentación de los Congos de Villa Mella, los Congos del Espíritu Santo, en el Centro Cultural Van Reservas esta noche, un concierto gratuito, de manera que estamos todos convocados. Eso es esta noche. Y mañana, bueno, mañana hay de todo un poco, y ya veremos. Iniciando que a las 9:30 en la mañana, de 9:30 a 11:30, en el Museo Bellapar, estaremos celebrando un taller infantil con el tema Celebremos a Mamá. Y los participantes van a realizar modelado en barro para descubrir formas, texturas y volúmenes y creaciones a partir de la escultura Vientos de Amaya Salazar. Mañana a las 9:30 les esperamos en el Museo Bellapar. Y también mañana en la mañana, de 10:30 a 4:30 de la tarde, la querida Mildred Canahuate, Mimi, como le dices tú, en el Arawak Arte Contemporáneo, su espacio en la Evaristo Morales, estará celebrando un bazar creativo precisamente con motivo de la próxima festividad del Día de las Madres.
1: Incansable, y allá, Mimi, ¿no?
0: No, incansable, realmente admirable. Va a haber obras de Reciclao, de Aquiles Azar, MRS Vela, de Minú Ortiz, muy variada la propuesta. Entonces, el Bazar Creativo de Arawak, recordamos que está en la Polibio Díaz número 11 de la Evaristo Morales. Y mañana también tenemos que en la noche se va a celebrar en el Centro Sociocultural Babeque a las 8 de la noche, nada más y nada menos que nuestra querida Rebeca Masalles.
1: Pero es de la familia.
0: De la familia de música de cámara, con trío de cuerdas y un trío de cuerdas con piano. Estará acompañada de David Rincón con viola, Daniel Rincón al cello y Emmanuel Gálvez al piano. Mañana a las 8, algo más tranquilo para sosegarnos en el Centro Sociocultural Babeque en su teatro. Recordamos que ahí hay facilidades de estacionamiento. Estamos todos convocados a este concierto a un precio realmente módico de 700 pesos por persona. Y el lunes 25, nos alegró muchísimo en Asua de Compostela, señores, en Asua, en el Centro Cultural Víctor J. Díaz, y en la sala de exposiciones Antonio

0: 2 se va a estar celebrando una exposición de fotoperiodismo, los 9 años del premio APECA al periodismo fotográfico en Azua de Compostela. Este es un premio que auspiciado por el programa APEC Cultural y el Banco Popular Dominicano. Saludamos muchísimo que Azua se una a conmemoraciones y a organizar actividades artísticas en este Centro Cultural Héctor J. Díaz, que debe convertirse en un foco cultural importante de la ciudad. El martes, la Sociedad Dominicana de Bibliófilos nos convoca a la puesta en circulación de reediciones de 3 obras. La Concepción de la Vega, de el recordado Mario Concepción, Dramas Dominicanos, de Casimiro de Moya, y La Ciudad de Santo Domingo, de Luis Alemar. Yo creo que son 3 piezas fundamentales para uno conocer mucho más nuestro patrimonio. Estamos convocados al Museo de la Catedral a las 6 de la tarde el martes 26. Esta publicación y puesta en circulación cuenta con el apoyo del Banco BHD. Martes 26. Y si, como si todo esto fuera poco, el miércoles es increíble todo lo que hay en un solo día. Comenzando a las 4 de la tarde en Autosama, se pone a circular un libro, Santo Domingo, Ayer, Hoy y Mañana. Imagino que el Latido Urbano estará invitado. Santo Domingo, Ayer, Hoy y Mañana en Autosama. Vamos a ver qué nos dice esa publicación. Eso es a las 4 de la tarde. Tenemos que ese mismo día en INTEC a las 5 se estará conmemorando los 50 años de la revista Ciencia y Sociedad en el Auditorio de Seguridad Social de esa institución académica.
1: Dios mío, 50 años. Hay cosas que uno se asusta, Mirna.
0: No, y parece increíble. No sé si hay otra publicación nacional que pueda
1: tenga tanto tiempo,
0: haber 50 años. Uh-huh. Lo desconozco. Pero esto hay que celebrarlo. Y recordar que también el muy querido y cercano Miguel Ángel Heredia Bonetti fue
1: muy cercano.
0: El fundador y primer director de esa revista.
1: Ah, pero merece un homenaje.
0: Bueno, estaremos ahí ese día a las 5 de la tarde en INTEC. ¿Mm?
1: Es un referente esa revista, ¿eh?
0: Definitivamente. Has estado de la mano de todo el desarrollo social de nuestro país en los últimos 50 años, tocando temas claro, realmente importantísimos y cruciales.
1: Y son publicaciones a las que hay que recurrir, a las que hay que acudir para saber cómo se ha desenvuelto el quehacer político social dominicano en los últimos 50 años, precisamente.
0: Así es. Pero todavía tenemos más ese miércoles a las 7 de la noche en el Centro Cultural Taíno Casa del Cordón. José Enrique del Monte nos está invitando a un conversatorio, La Música que nos une, herencia y presencia musical desde el siglo XV al presente. Y tendrá de invitado a Antonio Toné Vicioso, quien es músico, compositor, cantante e investigador etnográfico. A la misma hora, al ladito, en el Centro Cultural Banreservas, la tertulia de la Asociación Dominicana de Historiadores de Arte, María Fals nos estará interpretando Universos con Manuel Montilla. Entonces, es cuestión de decidir si nos vamos a donde Manuel Montilla o vamos a escuchar a Antonio Toné, de acuerdo a las prioridades de cada quien. La mesa está servida. Recordamos que en el Centro Cultural Más Reservas se mantiene la excelente muestra individual de Citlalli Miranda. Ese mismo día y a la misma hora también en la Quinta Dominica se estará realizando el encuentro La Evolución de las Artes y la Música en Occidente, con Leonor Elmúdesi, pedagoga y escritora, y Carmen Rita Malagón, musicóloga. Esto va a desarrollarse en dos miércoles sucesivos, de 7 a 9 de la noche, a un costo de $1,000 como aporte. Entonces, el miércoles, como les dije, tenemos de todo para escoger, y qué bueno que sea así. Y el lunes próximo, entonces, lunes primero de junio, no el próximo, sino mucho más, en dos semanas, pero no quise dejar de mencionarlo hoy para que nos preparemos. A las 6:00 p.m. en APEC, el Auditorio Leonel Rodríguez Rip, vamos a recibir al arquitecto Rafael Álvarez, hermanito de nuestra querida Marixa, quien ofrecerá la conferencia magistral. Un lápiz, un cerebro y un papel. También él va a dirigir un taller de diseño del 2 al 4 de junio en esa misma institución académica. Así que bienvenido, Rafael Álvarez, a tu alma mater y a un encuentro con todos nosotros. Y ahora entonces entramos a ese tema de los feminicidios. Decir que es vergonzoso, ya lo sabemos, es realmente una situación que nos pone a delirar, que se nos escapa a todos de la comprensión y de las manos. Y me parece interesante que en esta última semana he visto muchas reacciones diversas, y esto es importante. Escuchamos al querido Luis Miguel en el Matutino Alternativo, en su presentación del pasado jueves. Pablo McKinney publicó algo en el Listín Diario. Carmen Inver publicó también, Xiomarita Pérez también. Es decir, diferentes voces están alzando la voz frente a este fenómeno. Y me pareció oportuno entonces plantear cómo los artistas visuales desde hace mucho tiempo lo estamos haciendo. Y me pareció pertinente. Recordé y traigo a colación que en el 2005 quien les habla participó en una exposición donde se convocó a los críticos de arte a hacer obras de arte, ¿no? Entonces, algunos también teníamos esa doble tarea, que éramos artistas y críticos, otros solo críticos, pero se esforzaron en hacerlo. Mi participación fue una instalación que denominé Ni con el pétalo de una rosa. Entonces, recordando que yo crecí escuchando eso en mi casa, que a la mujer no se le debía herir ni con el pétalo de una rosa. Y entonces yo colocaba el dibujo de una mujer asesinada en el suelo. No sé, Carmen, el término de ustedes, los abogados, de ese dibujo que hacen al cuerpo de una mujer asesinada, que hacen o de un hombre en el suelo, si tiene algún nombre técnico.
1: Bueno, eso es parte de la recolección de pruebas, los lugares, tú sabes. Uh-huh. Eso es todo el protocolo previo, tú sabes. Pero eso es impresionante, además.
0: Eso que se hace, ese diseño alrededor del cuerpo, no tiene un nombre específico.
1: Debe tener, ahora mismo no lo tengo, ¿no?
0: Bueno, pues voy a tratar de conseguirlo porque me interesa. Bueno, pues esa instalación en el 2005, yo hablaba de una mujer asesinada y llené su cuerpo de pétalos de rosa. Entonces, un poco jugando con esa expresión y con el pétalo de una rosa. Y luego, en el 2006, en Arte Barceló, que fue una propuesta precisamente de Mildred Canahuate, que convocó a varios artistas, y el Hotel Lina Barceló prestó un piso para que los artistas... Eso
1: claro,
0: fue formidable.
1: Tu sobrina participaron. Sí.
0: No, eso fue formidable. Bueno, creo que una de las instalaciones de tu sobrina tenía que ver con el salón. Eso, con un salón de belleza. ¿Y
1: quién organizó eso?
0: Mildred Canahuate.
1: Eso fue de Mildred también, pero también, eso fue estupendo.
0: En el 2006 era la tercera versión, es decir, que del 2004 estaba en eso. Entonces, yo participé en el 2004, mi instalación se llamó Lecho de Rosas, y entonces era
1: también como... recuerdo.
0: Como muchas mujeres van al matrimonio pensando que van a encontrar un lecho de rosa y al final terminan descuartizadas. Y yo ponía un cuerpo descuartizado, desperdigado, por las alfombras y en las paredes. En ese mismo Arte Barceló participó Rosalba Hernández, con quien hablaremos un poco más tarde, con una instalación impresionante, con fotografías de mujeres asesinadas. Aquello era desgarrador. Estamos hablando desde 2006, hace 20 años, y luego esto era feminicidio, es decir, mujeres asesinadas. Pero el tema de la violencia de género ha sido tratado desde hace mucho. Otra que ha tratado el feminicidio fue Evelyn Lima. Pero la violencia, por ejemplo, Ricardo Piantini en el 2007 obtuvo un premio en Bienal Nacional con una fotografía también desgarradora de la mujer que su agresor le cortó las manos. Uh-huh. Y entonces lograron pegársela, unírsela, los médicos lograron ponerle las manos, y él presentó esa fotografía, esa mujer con las manos ya con cicatrizadas. Excelente fotografía, una denuncia importantísima. Belkis Ramírez en su momento trabajó la violencia de género. Marixa Álvarez,
1: claro,
0: obtuvo dos premios en concurso de arte Eduardo León Jiménez en el 2004 con un dibujo, recuerdo de infancia, desde la casa ella puede ver el jardín. Yo particularmente siempre asocié esa obra a una violación infantil. Nunca he hablado eso con ella, pero es lo que percibí y era su denuncia. Y luego en el 2004 la fotografía La Trampa, así mismo, La Trampa, muchas mujeres caen en la trampa de estos hombres maltratadores y al final van a la muerte. Tenemos que Iris Pérez ha hecho performance contra la violencia de género, lo mismo que Sole Fermín en Puerto Plata. Tenemos que Telma Leonor Espinal de Santiago también ha hecho obras que tienen que ver con violencia de género. el querido y recordado Jorge Pineda y sus niñas embarazadas. Realmente es una obra contundente. Y Tony Capellán, creo sí que es el hasta donde llega, mi conocimiento, es el único que ha tratado violencia, pero en niños, varones. Y recuerdo muy bien en Casa de Bastidas, cuando todavía funcionaba, final de
1: el
0: los años.
1: El niño frente 90. A la pared, ¿recuerdas? Inolvidable
0: el
1: aquello.
0: El niño frente a la pared, uh-huh. Y una instalación, una pared llena de pantaloncillos infantiles con manchas rojas, aludiendo evidentemente a violación. Es decir, que el tema de la violencia de género ha estado en las artes desde el final de los años 90 hasta hoy, y el tema de los feminicidios también. Lamentablemente ha estado y seguirá estando, porque la situación es cada vez peor.
1: Y mira, qué bueno que tú cites ese trabajo de hace tanto, porque yo decía, hoy que se cumple un aniversario del desmantelamiento de aquel campamento por las tres causales, uh-huh, cómo el movimiento, una parte del movimiento, se ha convertido en episódico y el partidismo lo mató de alguna manera, porque eso es para estar constantemente y ya no es creíble como la reactivación, porque reitero, y lo hablaba con Yanesi Espinal, ha sido coyuntural. Y entonces toda la que abogamos los 80 y los 90 por eso, fuimos excluidas por el asunto que tuvo que ver con Marcha Verde, Plaza y de todo. Y se disminuyó aquello, ¿no?
0: Sí, entonces es una lástima, porque es que uh-huh, eso no es cuestión de partido. Y de posición política, es cuestión de realidad social que nos atañe a todas y a
1: todos. Fíjate la diversidad de personajes, de artistas, uh-huh, que tú has mencionado, por algo más allá del partidismo, más allá de la coyuntura.
0: Claro, claro. Bueno, yo particularmente desconozco tendencia política de estos artistas, no me interesa saberlo, pero todos han vibrado ante una situación que realmente nos toca a todos. Entonces, me gustaría darle la palabra a esa querida Rosalba Hernández, quien ha estado también muy sensible a esta realidad. Rosalba Hernández es una artista dominicana, vamos a decir, emigrante de nuestra diáspora, residente desde hace varios años en Italia, donde ha estado desarrollando una gran labor y se está abriendo camino, lo cual es sumamente difícil para un dominicano en Italia.
1: Entonces, óyela ahí, ella está ahí.
0: Hola, sí. Rosalba, ¿cómo te sientes? Bien.
2: Hola. Estamos bien por aquí.
1: Gracias. Bueno. Bienvenida.
0: Bienvenida.
2: Gracias.
0: Háblanos un poco de esa pieza tuya que montaste en ese Arte Barceló del 2006. ¿Qué te motivó?
2: Yo creo que en aquel tiempo teníamos lo mismo que está ocurriendo prácticamente en todas partes del mundo. Es como una ola de un pensamiento oscuro que se le ocurre, de posesión, de locura, uh-huh, que se le ocurre a la gente, de asesinar al otro. Uh-huh. Y en aquel tiempo mi hermana también era parte de criminología de la policía. Uh-huh. Y un día me puse a pensar que ella llegaba así tan agobiada a la casa, con todo eso de transmitir todo esos documentos a la computadora, y yo me puse a mirar también un día y le dije que me permitiera tener un archivo de esto, y yo me puse a investigar. Realmente muy, muy desastroso, porque miren, los crímenes de por un sentido de la posesión del ser, uh-huh, a otro, uh-huh, que nadie posee a nadie al final, nadie posee a nadie. No, pero una no. creencia, una educación, una forma mal formada que se tienen, uh-huh, tanto del uh-huh hombre como de la mujer, ¿eh?
0: Así es.
2: Bueno, y ocurrió que en aquel tiempo Guillermo Mas y esa gente que dirigían el Hotel Meliá, los Hoteles Meliá, tenían en ese proyecto ahí, y entonces yo dije, bueno, una habitación de hotel no sirve para hacer belleza, porque a los hoteles la gente va, y de ahí nace esa pieza, porque así mismo me recuerdo yo que Tony Capellán, Mirna, todo el mundo hizo una pieza sobre reflexiones sociales de todo lo que ocurría en aquel entonces. Pretendí exponer eso, que normalmente uno ya en aquel tiempo la gente no quería ni ver esas cosas, porque era muy continuo. Y me recuerdo que el caso se dio también dentro de la habitación del hotel, porque resultaba que yo mandamos a hacer una foto grande, tipo planfetaria, así grande, para que se mirara, tú sabes, igual que la noticia en el periódico, que cuando tú lo ves roja, superior, derecha, ya es que tiene que impactar, sea como sea. Entonces, ese mismo sentido llevaba a la gente a rechazar o a entrar. Porque nosotros tenemos eso como sociedad, que no queremos ver las realidades dentro de nosotros. Y esas situaciones ocurren en cualquier familia y en cualquier situación. Es muy doloroso. Después se me ocurrió otro proyecto, pero no, hasta ahora no lo he logrado, pero pretendo hacerlo.
0: Bueno,
2: pero quería comentar que el arte también ayuda a esas cosas, porque el arte tiene que llevar reflexión a la sociedad.
0: Exactamente.
2: No solamente belleza, sí.
0: Y lo estético, sí. Estoy de acuerdo plenamente contigo. El arte es un instrumento de concientización social. Exacto. Debe serlo.
2: Uh-huh. Sí.
0: Con formas artísticas, con técnicas. No es que tiene que ser desagradable, puede ser que atraiga. Lo importante es que atraiga la mirada y que provoque la reflexión. Eso es muy importante.
2: Exacto. Eso, si una persona como artista llega a conciliar eso con la sociedad y bueno, algo tiene que quedar, porque han habido muchos aportes en nuestro país que pueden causar la reflexión, no solamente sobre el tema de la mujer, si por ejemplo todo lo que ha ocurrido en las últimas 40 o 30 años de la parte social de la política dominicana, hubo y lo hay demasiado problema que uno tiene que ayudar a que la gente lo piense, por lo menos lo reflexione. La carencia que hay como de la educación, no solamente de las escuelas o de los colegios. Es decir, en los últimos tiempos yo he visto que una niña, una joven dominicana, incluso los jóvenes también, son como carne pública. Y tanto a la familia como a la gente, como que no le importa que la social vea esta forma de proceder, de hacer vida, porque se trata de hacer vida. Entonces, por un lado, nosotros como familia deberíamos, en unidad de familia deberíamos de ir pensando esta cosa de una vez por todas, porque toda parte del mundo, la gente, no se trata de que ser independiente, todo esto. Primero tenemos una característica, por ejemplo, de muchachas que quieren crear dependencia a propósito, Tenemos otras que quieren luchar y echar para adelante y ser independientes. Y tenemos otros, que son los varones, que normalmente son los proveedores, que se creen con el derecho de la vida y de la parte emocional del otro. Porque no es el caso solamente de hombre y mujer. Estamos en el caso, por ejemplo, ha habido muchísimos casos allá de cuestiones de homosexualidad, el mundo lésbico, todo eso,
0: también,
2: todo eso.
0: También hay mucha violencia, claro, claro que
2: mucho,
0: sí.
2: De hecho, esas muertes normalmente suelen ser las más violentas.
0: Sí.
1: Bueno, es una lástima, Rosalba, que Mirna tenga un compromiso y la estoy ayudando porque ella me dijo que tenía un compromiso. Pero queremos establecer el contacto para seguir en comunicación con usted realmente.
0: Ay, sí, Rosalba. Te agradezco muchísimo tu respuesta positiva a mi llamada. Y bueno, sabes que te admiro, que he estado dando seguimiento a tu producción artística y que me gusta muchísimo. Así que tengas un buen día y que continúe el matutino alternativo. Vamos a escuchar la grabación de Puerto Plata, Carmen.
2: Muchas gracias, gracias a ustedes.
1: Sí. A usted. Pues hacemos la pausa y como Mirna nos dijo, tengo que ir temprano. La reproducción de la protesta de Puerto Plata la hemos compartido y vamos a tenerla ahí de nuevo. Adelante, bueno, adelante, José. Gracias, Rosalba.
2: Ok. Gracias a ustedes. Bye.
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0: Turismo deportivo es algo más que importante e interesante. Queríamos que incluirlo en la sección de deportes, pero hoy más que deporte tenía el fútbol. Es muy importante lo que va a ocurrir en la Liga Dominicana de Fútbol. Pero ahora tenemos un entusiasta promotor del turismo deportivo, que si es como lo he escuchado en otros lugares, sé ahora que la audiencia del matutino se va a motivar. Bienvenido Héctor Ureña, gerente del Parque de Aventura de Bávaro, uno que ya es marca región. Adelante, invítenos, cuéntenos.
1: muchísimas gracias, buenos días para toda la audiencia. Es un placer estar acá y dirigirnos a todos. Pues como bien indicas, Héctor Ureña, un servidor en el Parque Bávaro Adventure Park, aquí en Punta Cana, el cual ya lleva 12 años establecido en el mercado, por así decirlo, y rompiendo récords de visitas, tanto para nuestros nacionales como para internacionales. En esta ocasión venimos por aquí pues para anunciar, vamos a decir, y para compartir con ustedes en torno al turismo deportivo y todas las prácticas que hacemos. De hecho, que tenemos una carrera el 7 de junio en las instalaciones del parque. Pero lo particular de esto es que es el tercer año consecutivo que estamos realizando la carrera y es la única que se realiza dentro de un parque de aventura en todo el Caribe. O sea, algo como esto solamente se hace en los parques de Orlando, como en Disney, en Universal, pero acá de todo el Caribe somos nosotros el primer y único parque que realizamos todo esto. Y es parte de nuestra, vamos a decir, de nuestros aportes sociales al deporte y a las comunidades que nos visitan. En esta carrera, súper importante.
0: Pero espérate, cuando yo decía que ya es marca, es porque realmente es una actividad que es reconocida aquí y fuera.
1: Es correcto, eso le iba a decir. Tenemos el privilegio de que para esa actividad vienen personas al destino, totalmente ejecutan lo que es el viaje de turismo deportivo. La pasada edición tuvimos 23 nacionalidades distintas, lo cual es impresionante y a la vez es una bendición que nos visiten tanta diversidad de personas para participar en una carrera tan impresionante que combina asfalto, combina fango, combina la selva tropical que habita en la parte de Punta Cana, provincia de la Altagracia. Combina un lugar seco, o sea, es una variedad de escenarios que mientras el atleta está recorriendo las distintas modalidades que tenemos, pues se va nutriendo visualmente y va disfrutando de esos escenarios que brindamos en el Parque Bávaro Adventure Park.
0: ¿Cómo se participa? ¿Cómo se disfruta de esta actividad? ¿O cómo podemos disfrutarla?
1: Sí, pueden ponerse en contacto con nosotros o pueden visitar nuestra web en bavaroadventurepark.com. Ahí le enviamos toda la información. También en nuestras redes sociales se publican cada día las informaciones de la carrera, evidentemente privilegiando a los dominicanos en todas las modalidades de nuestro parque, ya sea las actividades regulares o esta actividad que es puntual cada año. Los dominicanos tienen precios especiales. Nosotros privilegiamos a los dominicanos y residentes legales por el simple hecho de presentar su cédula o el documento que avale que residen en el país.
0: Hay una modalidad, me dicen, que la ruta incluye algo que no estaba, el río secreto, algo así, me dice un seguidor de ustedes.
1: Sí, nosotros tenemos la dicha de hace casi un año haber inaugurado el primer río subterráneo. Exacto. En República Dominicana dentro de un parque de aventura. Es un recorrido a través de túneles de roca calipsa con mucha información geológica, mucha información taína. Entonces, en esta ocasión, llegar a la meta va a ser algo completamente diferente, porque llegar a la meta va a ser llegar al Sacred River, que así es como le llamamos a nuestro río sagrado.
0: Ah, espérese, que si hay algunas restricciones para participar.
1: No hay restricciones porque de hecho la primera modalidad es una caminata de 3 kilómetros, la cual se hace para integrar la familia. Y ahí tenemos niños desde 3 años en adelante, tenemos mamá con papá acompañando a sus hijos, o sea, es una actividad bastante, bastante recreativa. Ya las otras modalidades, por ejemplo, el circuito de 5 kilómetros o el de 12, como vamos en esta ocasión, pues ya evidentemente requieren un esfuerzo físico y se inscriben los que estén preparados para ello.
0: Perfecto, pues muchísimas gracias, sé que será otro éxito más y nos comunicamos, me alegra muchísimo. Nosotros continuamos en este Suma Tutino, le vamos a deber la participación de Céspedes, pero continuamos con la canción interrumpida. Un abrazo, Ureña. Adelante, José.

Bueno, y un saludo al primo querido, primo tío, tío primo Timo Pimentel. Está muy contento con su participación, exacto, en esas tertulias fabulosas de los martes, que dicho sea de paso, conservamos una obra de Timo cuando las tertulias del matutino se celebraban en Mrs. Teapot, el salón de Lisette Herrera Bisonó. Sí, Timo, el 14 de junio es una fecha todavía emblemática para una generación. Señores, no se pierdan en el país el trabajo de David Marcial Pérez sobre Cuba. Los dilemas del futuro de Cuba, cambio de régimen o transición pactada. Este fin de semana algo ha de pasar en Cuba y las especulaciones se multiplican. Dice, eso digo yo, pero dice David Marcial Pérez que el patrón del caso venezolano es una sombra cada vez más alargada. Primero llegaron las presiones políticas, luego las denuncias penales, y finalmente los militares estadounidenses irrumpieron en Caracas para llevarse en helicóptero a Nicolás Maduro hasta una cárcel de Nueva York. Eso es una realidad. Pero la analogía con Cuba es improbable, es difícil que sea así. Hay los hijos, los yernos, los nietos de la familia Castro ocupan cargos claves y además tienen el dinero, ¿eh? Señor, eso es increíble, cómo estos regímenes que prometieron realizar la utopía terminan de la misma manera y con los mismos vicios de lo que pretendieron desterrar, ¿no? Eso es frustrante, terrible, uno no quiere admitirlo, pero es una desconcertante realidad. Un abrazo para Sergio. Él nos hacía una propuesta de madrugada, porque los oyentes del matutino son como el matutino, no duermen. A propósito de Contigo en la Distancia, esa composición es de César Portillo de la Luz. Nunca se ha discutido la autoría de esa composición. Y César Portillo de la Luz vino muchas veces a la capital de la República. Tenía amistades entrañables, compatriotas, ¿sí? Tanto él como José Antonio Méndez venían a una casa aquí. Y bueno, a través de Sonia y de Vitico, yo tuve la oportunidad de conocerlos, de escucharlos. Extraordinarios los dos. Y además, conversé y hablé y le llevé, como decían en el Cibao antes, memorias a César Portillo de la Luz, precisamente de esas personas de aquí muy queridas por él, que las conoció desde pequeñitas, y lo vi en El Gato Tuerto. Y ella, en ese entonces, y todavía Contigo en la Distancia, no había adquirido la connotación que tuvo después, le pregunté cómo él disfrutaba de los beneficios por la difusión de la canción, y él me dijo: no disfruto de nada de eso, todo eso va al Estado. De modo que yo no sé si Sergio escuchó desde el principio este comentario, pero eso tiene firma notarial, porque fui testigo de la amistad de César Portillo con muchos cubanos residentes aquí, muchas cubanas, muchos dominicanos, y además conversé sobre la canción Contigo en la Distancia, que naturalmente Luis Miguel popularizó, y muchas personas más. Creo que sí, Pedro Guerra la tiene. Eso fue parte de lo que envió Sergio para el comentario. Que si Marcos Rubio, sí, se considera a Marcos Rubio el arquitecto de la operación en Cuba. Sí, pienso, sí, aquí hablamos como si fuera en una terraza, mezclamos los temas, pero no creo que deba dilatarse más de este fin de semana la atención, porque Cuba espera, pero espera también la comunidad internacional, con qué o cómo va a decidir Donald Trump la incursión en Cuba, porque Cuba no es Venezuela. Realmente es así, y no sabemos con quién se ha pactado allá, aunque parte de lo que se dice es que con los descendientes de los Castro están por hacer la transición.
Ustedes traten de tener un excelente fin de semana. Recuerden acceder a nuestro canal de YouTube, acceder también a nuestro Patreon, porque si el matutino ha sido parte de tu vida, tú también puedes ser parte del matutino. Y miren con qué nos vamos a despedir antes de escuchar el entusiasmo de Marta en cabina, compartiendo con ustedes las baladas de los 80, de los 70, de los 90. Jordi, no, el misterio está en no saber y en que ustedes no se percaten jamás. Entonces, eso es una frase novelesca. Adelante, José Antonio. Gracias.

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Este es un highlight de Fidelity. Alejandro Fernández, quiero que vuelvas.

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0: Yo que fui tormenta, yo que fui tornado, que por propósitos, por ahí se acerca ya la temporada ciclónica, así que váyanse preparando porque hay mucho calor y también vendrá mucha lluvia. Y también buena música a través de esta 94.1 de Fidelity.
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0: Muchas gracias.
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1: Tengo música por dentro.
2: Lily Goodman, yeah.

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2: Ya lo sé.

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